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2: Hola, buenas, su merced. Hoy los estaremos acompañando Johanna, Jenny, Paola, Diana y quien les habla, Julián Rodríguez. También tenemos una invitada muy especial de nuestra comunidad. Estaremos escuchando algo de música de diferentes regiones de Colombia y hablando sobre nuestra comunidad, la comunidad de colombianos en Aila.

0: Bueno, resulta que por allá en abril de 2008 se crea un grupo en Facebook, Colombianos en Adelaide, por Helen Carvajal, la dueña de Latino House. Para quienes no conocen el lugar, es la tienda de referencia de productos latinos acá en Adelaide. Sí, el fin fue de compartir información, ayudar a los recién llegados y generar tejido social a través de diferentes líneas como la danza, el arte, cultura, música y gastronomía, entre otros. ¿No es así, Paola?
1: Sí, Jenny, es correcto. También muy motivada por su familia, por sembrar en el corazón de sus hijos la cultura de nuestro país, estando lejos de Colombia. La comunidad empezó con varias ideas que impulsaban el proyecto. La primera fue el componente artístico, mantener la cultura de la danza y también manualidades para adultos mayores. Luego fue evolucionando en información general para personas que llegaban nuevos en Australia, tenerlos informados acerca de los procedimientos y qué cursos podían hacer.
2: Qué bien, qué bueno que la comunidad ha crecido tanto hasta convertirse en una asociación. Porque, si mal no entiendo, en el 2020 se convirtió en una sociedad ante el gobierno y esto abrió muchos espacios culturales, beneficios gubernamentales, sobre todo para la danza. Y hablando de espacios artísticos, nuestra invitada de hoy ha hecho esto posible. Así que vamos con algo de música. Esto es un currulado del grupo Bahía. Y dice así.

0: Retomando, entonces la asociación CCA, Colombian Community of Adelaide, se formó prácticamente a mitad de la pandemia del COVID-19, a mediados del 2020, justo después de la restricción.
1: Sí, y a raíz de que la comunidad de colombianos se fortaleció en ese momento, con más personas interesadas y el grupo de danzas Andando, que además se inició como clases de baile únicamente, se hace necesaria la formalización de la comunidad como sociedad registrada, lo que permitía tomar mayor visibilidad ante entidades gubernamentales, otras comunidades e incluso otros latinoamericanos, trayendo consigo beneficios mutuos.
2: Así es, Jenny, y te cuento que con todo el proceso de organización de la comunidad, el grupo de baile también fue evolucionando y pasó a convertirse en el Colombian Community of Adelaide Dance Group, dirigido por nuestra querida Solange Ramírez. Es un grupo que ha tenido un impacto muy bonito aquí a nivel local, participando en eventos importantes como el Día de la Independencia Colombiana, el Multicultural Festival, el Australian Day, el Harmony Day, siempre llevando un pedacito de Colombia a cada escenario.
3: Bueno, y luego de esta gran introducción, es momento de darle la bienvenida a nuestra invitada especial, la más alegre, la más profesional, la mejor de todas, Solange Ramírez.
4: ¡Ay, muchas gracias! ¡Qué recibimiento tan lindo! Muchas gracias.
0: Bienvenida a CCA Radio Program. Gracias por acompañarnos hoy, para seguir haciendo historia en este bello país, solecito. Tenemos un par de preguntas para ti, así que Diana, por favor, haznos los honores.
2: Claro que sí. Cuéntanos, solecito, ¿cómo ha sido para ti vivir este proceso de representación de la cultura colombiana aquí en Adelaide? Porque más allá de bonito, también es una responsabilidad muy grande.
4: Sí, Dianita, bueno, primero me siento muy afortunada de poder tener la posibilidad de liderar la cultura y de llevar a conocer la cultura colombiana a muchos espacios aquí en la ciudad de Adelaide y de South Australia. También me siento muy agradecida porque es una oportunidad que me ha dado la vida, que me ha dado también este país, de poder traerme conmigo y de poder desarrollar lo que tanto me apasiona, que es la danza folclórica colombiana. Y una gran responsabilidad porque sí, liderar un grupo de danza folclórica requiere de conocimiento, de experiencia. Tuve la oportunidad de estudiar danza folclórica en Colombia, me dedicaba a la danza folclórica, entonces me traje como esa experiencia, esas ganas también y esa pasión dentro de mi maleta y empecé este proyecto acá y que es un proyecto que ha sido muy acogido, que ha sido bien recibido y que también ha sido aceptado por la comunidad australiana.
0: Sí, ha sido un proceso muy chévere. Y bueno, no tenemos a nada más y nada menos que a la vicepresidenta de la comunidad y también a la directora artística del grupo de danzas. Entonces, solicito, cuéntanos cuál ha sido la vida de este grupo.
4: Bueno, ha sido un proceso de años, como todo proyecto artístico, requiere pues de varias cosas, principalmente de los recursos humanos, de la disponibilidad del tiempo de las personas y también pues del deseo de poder hacer cultura y hacer danza. El proceso empezó con clases para niños básicamente y luego de ahí también surgió el grupo de adultos que eran prácticamente los papás y las mamás de los niños que empezaron con las clases. Y bueno, hemos ido creciendo, hemos ido pues abriendo puertas, haciendo camino en este proceso. Y bueno, ya nos presentamos en varios escenarios de aquí de la ciudad de Adelaide.
3: Solecito, increíble. Y en base a lo que nos estás comentando, ¿tú crees que la comunidad o otras comunidades de la cultura acá en Adelaide están interesadas en la colombiana?
4: Sí, yo creo que sí. Este es un país multicultural. Entonces, es una riqueza poder mostrar y poder ver también las culturas de otros países. Así que, y nos han recibido muy bien. Hemos estado participando en varios eventos organizados por el gobierno y en otras instituciones, y como el TAFE, por ejemplo. este año, que nos ha invitado. Entonces podemos conocer de otras culturas, pero también nos estamos dando a conocer. Con respecto a la vicepresidencia que me hacían, me habían preguntado hace rato, bueno, sí, estoy liderando también en parte el proyecto de la comunidad como asociación, y bueno, pues ahí vamos. Es un proceso que quise apoyar, pero que también estará dispuesto muy pronto para que otras personas puedan seguirnos apoyando. Es un trabajo voluntario, pero también quisiera como dedicarme más a la danza folclórica, al grupo de danzas de la comunidad. Entonces, desde ahí apoyando a la comunidad.
2: Gracias, Sol. Sabes que yo siento que uno de los mayores retos es mantener la comunidad unida, motivada, y que las personas sigan conectadas desde el corazón. Cuéntanos desde tu experiencia, ¿cuáles han sido esos desafíos que han tenido como comunidad?
4: Bueno, son varios, pero básicamente es el proceso migratorio de las personas. Muchas personas no están aquí a tiempo completo o se tienen que ir, en el sentido de que tienen visa de estudiante, han tenido que viajar a otras ciudades o vienen y se están por un tiempo aquí en esta ciudad, luego regresan. Entonces ha sido una comunidad como inestable en ese sentido, porque el grupo de personas varía mucho y cambia mucho por la misma situación. Las personas llegan aquí con el objetivo claro de obviamente trabajar y hacer su proceso migratorio, y eso requiere tiempo. Entonces, hacer un voluntariado en una asociación también requiere tiempo y responsabilidad, a la que muchos no pueden pues como aceptar. Pero bueno, con los que estamos y con los que somos, pues intentaremos y seguiremos trabajando para que la comunidad siga creciendo.
0: Sí, ha sido un reto súper grande para ti. Así que, pues bueno, cuéntanos ahora, ¿qué viene para la comunidad?
3: ¿Cuáles son los eventos que vienen para la comunidad?
4: Bueno, bastante. Yo estoy muy contenta este año con la comunidad, porque yo siento que la asociación ha crecido a nivel de voluntarios y a nivel de personas que quieren también aportar de manera, con mucho cariño, todos sus conocimientos y su experiencia. Así que hemos organizado varias actividades. Bueno, la primera, pues seguir con el grupo de danzas, que se ha ido fortaleciendo bastante. Y como les decía anteriormente, hemos participado en varios escenarios aquí en la ciudad y eso nos ha abierto muchas puertas. Entonces, es algo que hay que seguir fortaleciendo. Luego tenemos algo muy importante, que es hoy mismo vamos a tener un encuentro virtual con el embajador de Colombia aquí en Australia. Va a ser una oportunidad en la que podamos presentar algunas preguntas, algunas inquietudes que como colombianos tenemos aquí, y cómo la embajada nos está ayudando y nos está pues apoyando en el hecho de vivir fuera del país. Entonces, están todos invitados. Ustedes pueden encontrar el enlace en las páginas de nuestra comunidad, en las páginas sociales. Pueden ingresar al Facebook o al Instagram, ahí van a encontrar el link para que se unan al encuentro virtual. Todos bienvenidos.
2: Y para quienes nos están escuchando, ¿nos puedes recordar las redes sociales o cómo pueden participar como voluntarios, ya sean que estén interesados en el grupo de danza o quieran participar de otras actividades?
4: Sí, nos pueden escribir un mensajito, ya puede ser por el Facebook o por el Instagram. Pueden buscarnos por CCA o Colombian Community of Adelaide, y ahí ya les aparece pues el Facebook y el Instagram. Entonces nos pueden contactar. Y ya el segundo evento que tenemos es un Mingo Solidario, que va a ser llevado a cabo el 17 de mayo en el Multicultural Communities Council. Desde las 4 de la tarde vamos a estar haciendo este fundraising para recoger dinero para poder mandar a Colombia, como una forma de apoyar a las personas afectadas por las inundaciones ocurridas a principio de año en Colombia. Entonces, también los esperamos con mucho cariño. Hemos preparado esto con muchísimo tiempo, tenemos muy buenos premios y además de todo pues nos vamos a unir en un evento solidario, vamos a trabajar como comunidad y la vamos a pasar súper chévere porque hay premios muy buenos y vamos a tener dos espectaculares artistas que es Nala y Sebastián y nos van a interpretar unas bellas canciones colombianas, entonces va a estar muy lindo el evento para que nos acompañen.
3: No, pues muy, muy sabroso, solecito. Bueno, ya para terminar esta sección, ella fue Solange Ramírez, vicepresidenta de la comunidad, directora artística del grupo de danza y una ficha muy importante aquí en la comunidad. Entonces, bueno, sigamos con un poquito más de música.

0: llegó la hora de despedirnos, no sin antes darle gracias a este espacio 5EBI 103.1 FM y de Multicultural Communities Council of South Australia por abrirnos este espacio para poder compartir un pedacito de la cultura y la comunidad colombiana a través de la radio en Adelaide. Este es un trabajo hecho con mucho amor de parte de nosotros, los voluntarios de la comunidad de colombianos en Adelaide.
1: Thank you for sharing your time with us and our Colombian rhythms. We will be back on the 28th of May. Muchas gracias y nos vemos pronto.
2: Bueno, chao, chao.